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3: Esa cumbia que dice, adoro, ¿eh?

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Hoy lunes 5 de octubre el Santoral Católico que nos invita a conmemorar a Santa María Faustina Kowalska, Virgen y Apóstol de la Divina Misericordia. Santa María Faustina Kowalska nació en 1905, falleció en 1938. Nacida en Polonia en el seno de una humilde y piadosa familia, Elena Kowalska, que sintió de muy joven llamada a la vida consagrada, ingresando en la congregación de las Hermanas de Nuestra Señora de la Misericordia. A pesar de su sencillez y de desempeñar las tareas más humildes como portera, cocinera, jardinera, Dios la colmó de extraordinarios dones místicos. Y es que Jesucristo se le apareció en numerosas ocasiones confiándole la misión de difundir por todo el mundo el mensaje de su infinita misericordia. Desde estas vivencias místicas surgieron la famosa imagen de Jesús misericordioso con los rayos rojos y pálidos y la conocida devoción de la Carolina a la Divina Misericordia con sus acolatorias. Jesús en ti confió, fue canonizado por el Papa San Juan Pablo II en el año 2000, convirtiéndose en un faro mundial de esperanza y confianza de Dios. Junto a Santa Faustina, en el día de hoy la Iglesia también recuerda y conmemora a otros admirables santos y beatos, entre ellos San Atilano, el beato Bartolomé Longo, San Apolinar de Valence, San Jerónimo Emilini. Pues para todos ellos y ellas, los que hoy celebren su onomástica, cumpleaños, bodas, comuniones, bautizos, divorcios, que también ya hoy en día se celebran, Miguel Segura.

Lunes, mi Dios, un nuevo día inicia. Bendice nuestros planes, ilumina nuestros caminos, guía nuestros pasos, orienta nuestras decisiones y líbranos de todo mal. Amén. Tere Rodríguez, también me alegro cuando te veo bien, mi niña. Buenos días.

Buenos días, bendiciones, lunes para todos. Una foto desde el barrio de La Solana con el sol por encima de las nubes, un manto de nubes y el sol y el cielo azul por encima. Montaña de nubes, no mar de nubes, montaña de nubes. El amigo Tano y Ángela, me alegro cuando les veo bien. Tano, Ángela, qué ricas las croquetas de jamón ibérico. Tano, Ángela, croquetas ricas, no, lo siguiente, yo siempre me alegro cuando las veo bien. Buenos días.

Buenos días, Jorge. Un saludo para ti, para Gloria y José Luis y para todos los oyentes. Que tengan un feliz día. Doña Pino Ramírez, que yo siempre me alegro cuando le veo bien. Buenos días.

Mi padrino Pascual en la isla de La Palma, que le damos los buenos días, dice que el tiempo actual en Breña baja, está soleado, 22 grados, aunque hay una sensación de 20. La humedad del 76% y hay una rayilla de viento de 24 kilómetros por hora. Y la frase del día de mi padrino Pascual es que cada día trae sus propias bendiciones. Refrán del otoño. El otoño es una segunda primavera cuando cada hoja es una flor. Buenos días, padrino Pascual. Me alegro cuando le veo bien.

feliz lunes, que tengas un buen día y excelente inicio de semana. Muchas bendiciones. Hola, Migdalia, cuánto me alegro cuando te veo bien. Buenos días. Buenos días y feliz inicio de semana para ti, Jorge, y todos los oyentes, un abrazo. Don Jaime Falcón, buenos días, San Mateo, me alegro cuando le veo bien.

un saludo sincero es una caricia que te llega de lejos al corazón. Y buenos días, feliz inicio de semana para todos los oyentes, para ti, para Gloria, para José Luis, para mis amores y para las amistades lindas. Nuestra Lucita, cuánto me alegro cuando te veo bien, Lucita. Buenos días.

5-2 venció el Panadería Pulido el pasado sábado aquí en el Municipal de San Mateo, no sin antes en el minuto 30, la primera mitad, tener que paralizar 20 minutos el partido por pequeñas diferencias verbales en las gradas con los aficionados, o más que aficionados, cuerpo técnico que estaba expulsado del equipo de la Añaza, pero bueno, unas palabras más altas que otras y tal y cual. Se retomó y el cielo se puso nuevamente azul y al final 5-2 venció el Pulido. Y el próximo sábado para Tenerife otra vez, si Dios quiere, ahí estaremos a las 5 de la tarde. Eso sí, el sábado a las 5 de la tarde, Emilio Pinilla, que ya me mandó a primera hora las estadísticas y demás de el encuentro de La Laguna. Próximo sábado a las 5 de la tarde. Pues nada, vendremos por la noche otra vez.

a esta hora de la mañana, el saludo cordial que también hacemos cada día. No puedo dejar atrás a los hombres y mujeres que trabajan en el campo, en la agricultura, en la ganadería. Saludo extenso para todos ellos y ellas. Y entre ellos siempre destaco algunas personas que son tan generosas que a uno no le falta ni papa, ni zanahoria, ni calabacino, ni cebolla. Siempre dando para recibir. Finca Travesada, don Enrique, doña Julia, buenos días. Ulises, Juan Carlos. Iván. Finca Hermanos Denis. El patriarca don José Denis, doña Pino Milagros, buenos días. José Miguel Zenaida. De los hombres y mujeres que trabajan en la agricultura, la ganadería, está claro que podemos todavía valorar y apreciar el producto kilómetro cero. Y afortunadamente, aquí en nuestra comarca son muchos los productores que producen de nuestra tierra el producto kilómetro cero, las papitas, zanahorias, habichuelas, lechugas. Y los que hacen posible que salgan las lechugas, Alexis Marrero, mucha gente también que trabajan para la huerta, para nuestro producto. Ustedes son también parte fundamental de nuestra despensa, la despensa que podemos tener aquí en Canarias, y esa despensa hay que también agradecerlo a los hombres y mujeres que trabajan para ello, apuestan por ello. 9:09, casualidad, Capicúa, 9:09 de la mañana en Canarias. Hoy es lunes. No hay mayor fortuna que bailar. ¿Qué más da que sea lunes? Cuando llega el viernes, sí, ya el viernes.

La vida es un viaje lleno de lecciones, buenas, malas, tristes, felices, negativas o positivas. Todas suceden por una razón, todos para bien. Hola Josefa desde Tafira, muy buenos días.

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Bueno, y en la prensa hoy, Canarias 7, en directo dice que Sánchez comunicó ayer su decisión de adelantar las elecciones al rey. El presidente del gobierno anuncia el adelanto de los comicios generales 3 días después de que el Congreso tumbase los 2 decretos sobre vivienda del Ejecutivo. Y es que Canarias se prepara para nuevas elecciones generales. El presidente del gobierno anuncia el adelanto de los comicios generales 3 días después de que el Congreso tumbase 2 decretos sobre la vivienda del Ejecutivo.

0: mucho cuidado.
1: Está en este momento interviniendo el presidente del Partido Popular, dando comparecencia, rueda de prensa. En estos momentos, a ver si podemos escuchar ese el sonido, ¿no? Se nos fue el sonido, pero está compareciendo, pues, ahora mismo Feijóo.
2: Se ha perdido todo tipo de respeto. La mínima higiene que debe existir en cualquier democracia. Se ha perseguido al crítico, ya fuese político, periodista, miembro de las fuerzas y cuerpos de seguridad del Estado.
1: En directo, compareciendo Feijóo.
2: Y se ha despreciado la convivencia.
1: Parece que va a haber adelanto de las elecciones generales.
2: Ha levantado un muro entre españoles. Como mantener el poder ha sido el único fin. Los ciudadanos han sido rehenes y el dinero que tributan, con el fruto de su esfuerzo, un recurso del que apropiarse. Por eso las dificultades de los españoles se han acumulado durante estos años. El Estado ha dispuesto de más recursos que nunca y, sin embargo, hoy, 8 años después, el coste de la vida es insoportable. La vivienda está inalcanzable. Faltan médicos y sobran huelgas. Empeora el nivel educativo. Las infraestructuras son decadentes. La inmigración está descontrolada. Sufrimos apagones, más inseguridad. La mayor recaudación de impuestos no ha servido ni siquiera para atender como es debido el ataque a la integridad territorial de nuestra nación en la ciudad de Ceuta. Esta vez no es un problema de dinero, sino de mal uso.
1: Recuerden que estamos en directo ahora escuchando la comparecencia de Feijóo cuando Sánchez anuncia que convoca elecciones para el domingo 29 de noviembre.
2: Como esta, el cambio empieza.

0: Por decir la verdad. Y la verdad es que ojalá el próximo gobierno solo tuviera que resolver un gran problema, pero tendrá que afrontar muchos y muy profundos. Los retos de la siguiente legislatura solo son comparables con los que España tuvo que afrontar hace 50 años. La verdad
1: Noticia de última
0: que
1: hora,
0: ha
1: seguimos
0: quedado
1: en la comparecencia en directo
0: sin
1: de
0: capacidad
1: Feijóo.
0: para resolverlos. Si 8 años no han sido suficientes, ¿para qué quieren 4 años más? Y la verdad es finalmente afirmar que el daño ha sido descomunal, pero no ha sido irreversible. Las elecciones nos dan la oportunidad de decir lo que pensamos sobre todo lo que ha ocurrido, sobre los engaños, los privilegios, las excusas, las subidas hacia adelante, las maniobras más egoístas y retorcidas que hemos visto hasta los últimos días. Todo esto se merece el mayor de los castigos, pero sobre todo, España puede darse otra oportunidad, otro rumbo. Frente a un gobierno pendiente de aguantar, debemos darnos otro que sí se haga cargo de los problemas y que sí rinda cuentas ante los ciudadanos. Un gobierno que no sea una suma de debilidades y chantajes, sino una suma de fortalezas, convicciones y compromisos. Un gobierno con autoridad para gobernar, libertad para decidir y palabra para cumplir. Un gobierno para la mayoría. 8 años después, los españoles no necesitan que les expliquen por qué no se pueden tomar decisiones. Necesitan un gobierno que les demuestre que sí es posible hacerlo. España no necesita 4 años más de resistencia. Necesita un proyecto que reúna de nuevo las energías de toda la
1: Bueno,
0: nación.
1: pues esa es la comparecencia que en estos momentos está haciendo el líder del Partido Popular, Alberto Feijóo. Seguiremos muy atentos a toda la información, a todas las noticias aquí en Radio Dinamarca Canarias, pero también la música, el acompañamiento, las últimas noticias, pero la comparecencia y la información de rigor.

0: Y es que, como decimos, el presidente del gobierno anuncia el adelanto de los comicios generales 3 días después de que el Congreso tumbase 2 decretos sobre vivienda al Ejecutivo. Y una Canarias que se prepara para nuevas elecciones generales. ¿Qué dicen las últimas encuestas electorales? La convocatoria llega en un momento convulso en el que las movilizaciones por el problema de la vivienda y espoleadas por el desahucio de Mari Carmen se han solapado con la crisis de Ceuta. Algunas encuestas ya recogen el efecto de este acontecimiento en la intención de voto. El rechazo de la mayoría del Congreso de los Diputados de los 2 decretos ley sobre vivienda ha precipitado el final de la legislatura y la convocatoria de elecciones anticipadas. El presidente del gobierno, Pedro Sánchez, ha anunciado la fecha de los comicios que se celebrarán el próximo 29 de noviembre. El voto en contra de Junts en el pleno celebrado el viernes 2 de octubre fue decisivo, pues los independentistas catalanes eran la última esperanza del Ejecutivo para sacar adelante los 2 textos aprobados al calor de las protestas por el desahucio de Mari Carmen, a lo que siguió la acampada en la Puerta del Sol de Madrid y en otras ciudades del país, también en Canarias. El Partido Popular y Vox también rechazaron las 2 normas, mientras que Coalición Canaria y PNV votaron a favor del primero, que recogió una batería de medidas, entre otras la prohibición de los desahucios hasta 2030, y se negaron a convalidar el segundo, centrado en la renovación de los contratos.
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0: Pico y Pala a esta hora de la mañana aquí en Radio Dinamar Canarias. ¿Y qué dicen las encuestas? La convocatoria de elecciones llega en un momento convulso en la política española. Las movilizaciones por el problema de la vivienda y espoleadas por el desahucio de Mari Carmen se han solapado por la crisis de Ceuta que empezó el 30 de junio. Y es que algunas encuestas ya recogen el efecto de estos acontecimientos en la intención de voto. Pero en el caso de las movilizaciones por la vivienda, aún son pocos los sondeos realizados después de que empezaran las movilizaciones. Y es que Sociométrica realizó el del 24 y 26 de septiembre y coloca como primera fuerza al Partido Popular con 33,9% de los votos y 145 escaños, seguido del PSOE con 25,7% y 107%. Vox con 18% y 62 diputados. Sumar 5,7 y 5 diputados. Coalición Canaria estaría en el hemiciclo con 1 escaño. Otra empresa de encuestas, Celeste Tel, realizó entre el 16 y el 21 de septiembre y coloca como primera fuerza al PP con 147 escaños. Le sigue el PSOE con 101. Vox con 62. Sumar con 6. Esta encuesta también le da 1 escaño a Coalición Canaria. Otro sondeo de otra empresa de sondeo de encuestas es DIN, que realizó entre el 16 y 21 de septiembre. El PP sería el partido más votado con 144 y 148 escaños. Le sigue el PSOE con 302 y 105 aproximadamente. Vox con 61 y Sumar con 7 escaños. La encuesta del CIF, el último barómetro, publicado el 14 de septiembre, se basa en un trabajo de campo. Este estudio no da previsión de escaños, solo estimación de voto, lidera el PSOE en esta encuesta. Ibenmain realizó una encuesta el 7 de septiembre y coloca al PP como primer partido en intención de votos. 33% seguido del PSOE con el 26%, Vox con el 18% y Sumas con el 6%. Y se acabó la fiesta con 1,9%. Amalgamétrica, otro sondeo de encuestas, realiza entre el 1 y el 8 de septiembre. El PP sacaría 145 escaños. Le sigue el PSOE con 101, Vox con 67 escaños y Sumar con 7. Esta encuesta también otorga 1 escaño a Coalición Canaria. Target Poet, sondeo realizado que le da al PP ganaría las elecciones entre 135 y 136 escaños. El PSOE sacaría entre 106 y 107 y tercero será Vox con 66 y 67 diputados. Y es que hay muchas encuestas, muchos sondeos de empresas, pero son sondeos, intención de voto, evidentemente.

Y es que se acabaron las especulaciones. España irá a las elecciones generales 29 de noviembre. Esto lo ha anunciado Pedro Sánchez hoy lunes en una declaración institucional en las escalinatas del Palacio de la Moncloa. Su decisión de disolver las Cortes. Su intención es convertir los comicios en una suerte de plebiscito en torno a las políticas de vivienda, después de que el Congreso tumbara el viernes, con los votos del PP, Vox y Junts, los dos requetos legales, leyes de vivienda, con los que el gobierno quiso responder a la indignación destacada por el desahucio de Mari Carmen Abascal. Es lo que quería la mayoría de su partido. Y es que el presidente, que ya ha comunicado su decisión al rey, firmará el decreto de disolución de las Cortes este mismo lunes, tras un consejo de ministros extraordinario que tendrá lugar a las 11:30 de la mañana. La cuna está por ver si además en las Cortes ya disueltas vuelve a llevar a la Cámara los reales decretos leyes tumbados, al menos al principal. En su declaración, Sánchez no ha hecho ninguna alusión al respecto, pero fuentes de Moncloa se limitan a precisar que el asunto no se abordará en la reunión de hoy, en la que solo está previsto consulta que estos casos es constitucionalmente preceptiva en sus ministros.

Y es que el 21 de noviembre toca renovar los plenos del Congreso y del Senado, unos comicios en los que las urnas en Canarias eligen a 15 diputados, 8 por Las Palmas y 7 por Santa Cruz de Tenerife, y 11 senadores, 3 por cada lista capitalina y 1 por cada una de las restantes. En las anteriores elecciones fueron en julio de 2023 y en ellas el Partido Socialista fue la fuerza más votada en Canarias con 339.000 votos, seguido del Partido Popular que cosechó 309.000 votos. Estos resultados se trajeron en 5 escaños para el PSOE, otros 5 para el PP, donde el mapa de reparto hasta en el Congreso se completó con un escaño para Coalición Canaria, otro para Sumar y otro para Vox. Y es que conviene recordar que Vox sacó 6.082 votos, no pudo finalmente presentarse por la provincia de Santa Cruz de Tenerife fruto de diferencias internas en el partido, y en las elecciones de 2019 el partido de ultraderecha sacó en Canarias 2 parlamentarios, es decir, 118.000 votos, lo que viene a referirse a un 2.5% aproximadamente. Respecto a Coalición Canaria, en 2023 sacó 114.718 votos, una comparativa con 2019 que se ve condicionada por el hecho de que aquel año fue conjuntamente con Nueva Canaria. Cosecharon entonces 124.000 votos, con 2 escaños. Pues eso será la comidilla hoy del día, la convocatoria de elecciones generales. Será y está haciendo.

Y le piden 11 meses de cárcel por incendiar cañas cerca de la fortaleza. La acampada por la vivienda se queda en la Plaza de la Feria. Dicen que hasta el lunes nos organizaremos de cara a los cerca de 30 desahucios previstos. Acompañamiento en el duelo tanatóstico en cremación, el ciclo de servicios funerarios que se estrena en la FP de Canarias.

Una mujer apuñala a la otra por la espalda en Torrén tras entrar en su casa con el método del resbalón. Dos policías locales reaniman a un hombre que se desvaneció en el paseo de Chile en Las Palmas de Gran Canaria. Y Canarias se moja, pero no alivia el calor. La Agencia Estatal de Meteorología avisa de las islas que se quedarán cerca de los 30 grados, es lo que comenta la Agencia Estatal de Meteorología. Así que esto de las temperaturas, hay que seguir atento a la evolución, porque el polvo en suspensión se podrá sentir con más notoriedad en las islas más orientales al anochecer. Lunes 5 de octubre, que estará marcado por la calima y la posibilidad de tormentas al final del día en Lanzarote y Fuerteventura. Según la Agencia Estatal de Meteorología, ambas islas tendrán intervalos nubosos con predominio de nubes medias y altas, y no se descartan precipitaciones dispersas y ocasionales acompañadas de tormentas. En el resto del archipiélago predominarán los cielos poco nubosos con algunos intervalos en el norte. La calima será ligera en la provincia oriental y en niveles altos de Tenerife, aunque podría intensificarse en la noche en las islas más orientales. Las temperaturas apenas variarán, salvo por ligeros descensos de las mínimas en medianías del sur y oeste. El viento será flojo del nordeste en costa, más intenso en el sureste y noroeste de las islas montañosas y del suroeste en cumbre.

Para el martes mañana, 6 de octubre, se prevé cierta inestabilidad en las Islas Orientales y Tenerife, donde no se descartan lluvias dispersas acompañadas de tormentas durante la tarde, especialmente en las Islas Centrales. En el resto, los cielos presentarán intervalos nubosos con lluvias probables en las vertientes norte y este de La Palma al final de la jornada. La calima ligera continuará en altura y será más notable en medianías y cumbres de las Islas Centrales, además de Lanzarote y Fuerteventura. Las temperaturas tendrán pocos cambios, con ligeros descensos de las máximas en zonas de interior, mientras que el viento será flojo del nordeste, con mayor intensidad en las costas sureste y noroeste durante la tarde.

Para este miércoles 7 de octubre traerá un cambio de tiempo a las islas de mayor relieve, con cielo entre nuboso y muy nuboso y lluvia en las vertientes norte y este. Por la tarde las precipitaciones podrían extenderse de forma débil y ocasional a otras zonas. Temperaturas que bajarán en el interior, especialmente las máximas, mientras que las costas apenas variarán. El viento soplará del nordeste con mayor intensidad en las vertientes sureste y noroeste de las islas montañosas, mientras que las cumbres predominarán un viento flojo de componente oeste. Y es que las temperaturas, toda la previsión, en este caso durante el día de hoy, centrándonos en nuestra isla de Gran Canaria, hay que destacar, y veo, estoy mirando en este momento para el cielo y veo que la calima, me da que la presencia anunciada de calima se está empezando a percibir. Hoy en Gran Canaria cielos poco nubosos con intervalos en el norte, calima ligera, más significativa en medianías y cumbres. Temperaturas en ligero descenso en general en zonas de interior orientadas al sur y oeste, con ligeros ascensos de las máximas en medianías del norte. Pocos cambios en costas, vientos del noreste en zonas bajas, más intensos en el sureste y noroeste, siendo del suroeste en cumbres.

Deportes, más vale más no hablar de Las Palmas, que es víctima de sus propios defectos. Así podemos dejar el titular. Condenan al Servicio Canario de Salud por la muerte de una mujer 11 días después de recibir el alta con el potasio muy bajo.

En una entrevista a Faina Pérez, que es abogada especializada en herencias, dice que hacer testamento no significa dejarlo todo arreglado. Explica los motivos. Y suspenden en Guima, en Tenerife, Hortaleza de Copa tras ser recibida a pedradas la guagua del equipo rival.

0: Sí, sí, si usted se acaba de incorporar, sepa que se adelanta las elecciones. Pedro Sánchez lo anunciaba así.
1: Como corresponde al jefe del Estado, he decidido convocar un Consejo de Ministros y Ministras extraordinario esta misma mañana para disolver las Cortes Generales y convocar unas elecciones generales que se celebrarán el domingo 29 de noviembre, de acuerdo a los plazos que establece la ley. Ha llegado, por tanto, el momento de que los españoles y españolas decidáis qué futuro queréis para vosotros mismos y para vuestro país. Ahora depende de vosotros y de vosotras. Basta examinar el horizonte para entender que el mundo se asoma a una época muy compleja de transformación, de transición, una época de mucha tensión, de emergencia climática, de cambios sociales, también tecnológicos con la inteligencia artificial, muy disruptivos.
0: Pues así decía Pedro Sánchez, anunciaba que deja en manos de los ciudadanos de este país, de vosotros y vosotras, decía, qué manos quiere que se quede este país a partir del 29 de noviembre.

para las reacciones que empiezan a saltar. Sumar reivindica Frente Amplio como la llave ante las próximas elecciones. Dice, estamos listos y somos más. Y Feijóo que vincula el adelanto al miedo de Sánchez a que se conozca lo que queda por saber de la corrupción. Pedro Sánchez reúne al PSOE para activar su maquinaria electoral. Dice, seguiremos ampliando derechos frente a la coalición de los buitres.

El Ayuntamiento de Las Palmas de Gran Canaria es propio una casa y un local en Guanarteme para ampliar la Plaza de América. Los salarios ganan terreno a la renta de las empresas en el boom turístico de Canarias. De última hora, derecho al techo, levanta la acampada de Las Palmas de Gran Canaria para centrarse en 33 desahucios.

En sucesos, la policía local escolta hasta el hospital a un hombre que sufrió un infarto en Las Palmas de Gran Canaria. La reforma de un edificio señorial de Tiana que ha causado una revolución, nos llaman para saber qué va a pasar.

Y en necesidades hidráulicas en las islas, Marruecos capta 17 veces más dinero del Estado para aguas que Canarias. En celebraciones, Anabel Pantoja regresa a Gran Canaria para la celebración más canaria. Sin cholas no sería una boda, dicen. La Universidad de Las Palmas de Gran Canaria lidera una expedición internacional al Ártico para medir los efectos del deshielo a causa del cambio climático. Hallan en Tenerife el cadáver momificado de un hombre en un lugar poco transitado.

9:40 minutos de la mañana en este lunes. Inicio de semana, primicia de semana del adelanto de las elecciones generales. Comidilla para todo el día.

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10:01 de la mañana en Canarias. Telde se ilumina de verde por el Día Mundial de la Meningitis. Y es que la Concilia Sanidad impulsa esta acción en colaboración con el Área Alumbrado para sumarse a la Jornada Internacional de Concienciación sobre la Meningitis. El Ayuntamiento de Telde se suma este lunes 5 de octubre, el Día Mundial de la Meningitis, con la iluminación en color verde de la fachada del edificio principal en El Cubillo, una acción impulsada por la Consejería de Sanidad. Con esta iniciativa, el consistorio quiere contribuir a visibilizar la meningitis, sensibilizar a la población y dar relevancia a una jornada que busca aumentar el conocimiento sobre esta enfermedad y la importancia de actuar ante sus síntomas. Y es que la iluminación del Ayuntamiento pretende convertir un gesto simbólico y apoyo a las personas afectadas y sus familias, así como de reconocimiento a la labor que desarrollan las entidades y profesionales vinculados a la atención, prevención y concienciación sobre la meningitis.

0: Y la Consejería de Sanidad del Gobierno de Canarias promueve la lactancia materna con la campaña Dar el pecho es leche, una iniciativa que busca sensibilizar sobre los beneficios de la lactancia materna para la salud y para el vínculo entre madre y bebé, así como sobre su contribución a un futuro más saludable y sostenible para todos y todas. Y es que con esta campaña se pretende destacar la importancia de generar entornos que favorezcan la lactancia materna y de ofrecer a las madres y su familia el apoyo y la información necesaria para tomar decisiones informadas.
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0: 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Y es que las mañanas de la radio aquí acompañándonos en Red Dinamarca Canaria. Partido Popular moviliza Mundial por Palestina. Es la plataforma Canarias por Palestina y Global Samud Canarias que presentan las coordenadas de esta importante convocatoria mundial que abre el camino a articular todas las iniciativas de solidaridad a nivel mundial y que es el apoyo que el pueblo palestino necesita. Manifiestan en este comunicado.

Vamos en este caso a Nueva Canarias, que en Telde, el Comenta Nueva Canarias, es un artículo de opinión donde habla precisamente de las desigualdades. En este caso, Luis Macías dice que Gran Canaria tiene ciertas desigualdades. Y nosotros que queremos dar igualdad aquí en las mañanas de la radio con la música, la información y las noticias.

Y hoy en la agenda del presidente del Gobierno de Canarias, Fernando Clavijo, a las 10:30 en la sede de presidencia del Gobierno de Canarias, el presidente Fernando Clavijo recibe la memoria del Consejo Consultivo. También Fernando Clavijo mantendrá este lunes a las 12 de la mañana un encuentro con Carlos Milán, en el que recibirá la memoria del máximo órgano consultivo de la Comunidad Autónoma de Canarias. Como digo, será la sede de presidencia del Gobierno de Canarias en la avenida José Manuel Guimerá, en Santa Cruz de Tenerife. Luego, posteriormente, a las 12:30, habrá comparecencia, rueda de prensa por parte del presidente del Gobierno de Canarias, Fernando Clavijo.

Comunicado, guagua sí, autobuses no. Gran Canaria tiene que abordar en los próximos meses el futuro del transporte público interurbano de viajeros. El servicio que actualmente presta la empresa de economía social Global se aproxima al final de la actual concesión administrativa sin que hasta la fecha el cabildo de la isla haya despejado la incertidumbre que cierne sobre los usuarios y los trabajadores. El retraso en la definición del modelo que debe guiar el servicio en las próximas décadas abona el temor a la privatización, conocidas las intenciones de las grandes multinacionales de hacerse con el mercado de la movilidad en territorios limitados como esta isla. Fruto de esta preocupación, los representantes de los trabajadores de Global, junto a distintos colectivos y ciudadanos, han decidido promover una campaña de concienciación que implica a la población de la isla de Gran Canaria y a sus instituciones en la búsqueda de garantía de un servicio público de gestión directa. Guagua sí, autobuses no, será el lema que identificará esa campaña, y es por ello que estimamos la necesidad de que puedan ustedes informar y que acudan a una rueda de prensa a la presentación de esta plataforma ciudadana por el transporte público de Gran Canaria para difundir las iniciativas previstas en defensa de la gestión pública del transporte de viajeros de la isla para las próximas generaciones, conforme los detalles. Una rueda de prensa que tendrá lugar mañana martes a las 11 de la mañana en el Salón de Actos de la sede de Comisiones Obreras.

Bueno, diferentes estilos musicales en la mañana de lunes. Queremos que sea un lunes diferente, un lunes que no sea aquello que decimos los lunes, ni los zapateros, arreglar los zapatos. Ya que zapateros prácticamente quedan pocos. Zapatero lo que queda es político, o fue político. Pico y pala, 10 y 11.

0: Buenos días, el amanecer es el susurro divino que al oído te dice, aquí tienes otra oportunidad. Buenos días, Lidia Santana, muy buenos días.
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0: Saluda a nuestra amiga Fátima Sporrepe, que nos dice que el Club de Mayores de la Vega de San Mateo tiene este viernes el baile con el grupo En Clave Musical. Y el domingo estará Dulce Cacao. A partir de las 3:30, Club de Mayores. Nos falta la carpa. Saludos, Pati. Buenos días. Pico y pala hasta hora de la mañana, 10 y 15 minutos, acompañándonos aquí en Radio Dinamarca Canarias. Pico y pala.

Música de todos los tiempos, música de ayer, hoy y de siempre, aquí sonando en esta casa, en Radio Tinamar, mañana de lunes, pico y

0: Pala, sí, el pico y la pala, a veces para decoración, porque me parece que el pico y la pala muy poquitos ya lo van cogiendo. 10:17. ¿Cómo estamos en esta mañana? Profesionales del volante, taxistas, camioneros, guagüeros, cuidadoras del transporte. Autónomos, repartidores.
1: Para limpiar las heridas.
0: A veces... Buenos días, que tengan una jornada feliz en este lunes, en este inicio de semana, con esa noticia a primera hora de la mañana de este adelanto de las elecciones generales.

hoy, 5 de octubre, la Asociación de Jóvenes Empresarios de Las Palmas convocan a la inauguración de la cuarta edición de Canarias Destino Startup, donde se presentará el mayor evento de ecosistema emprendedor e innovador del archipiélago el miércoles 7 de octubre en el Palacio de Congresos de Canarias, en el Auditorio Alfredo Grau, donde el programa a las 9 de la mañana será la atención de las autoridades. 9 y media el recorrido institucional por la zona expo del evento en la primera planta de la sala San Borondón. A las 10 el acto inaugural en la sala Jerónimo Saavedra con intervenciones de Yamina Nieto Perdomo, el presidente de la Asociación de Jóvenes Empresarios de Canarias, Pedro Quevedo, el primer teniente alcalde y concejal de gobierno del área de desarrollo local de Las Palmas, Augusto Hidalgo, vicepresidente de Obras Públicas del Cabildo, y Carlos Ruiz de Toledo, secretario general de Red.es. También estará presente Alfonso Cabello, viceconsejero de Presidencia del Gobierno de Canarias.

y Canarias promoverán en Bruselas que las regiones fronterizas tengan un papel más activo en la política migratoria. El gobierno de Canarias impulsará en la próxima reunión de la Conferencia de Regiones Periféricas y Marítimas que las conclusiones obtenidas de la Mesa de Trabajo sobre Migraciones, que se celebró el pasado 17 de septiembre en la delegación del Ejecutivo Autonómico en Bruselas, se traduzcan en la posición política y sean elevadas a las principales instituciones europeas.

Y el Cabildo destina 300.000 euros a becar a los alumnos de Gran Canaria del proyecto Erasmus para estudiar en Europa. El Consejo de Gobierno aprueba a propuesta de la Consejería de Educación y Juventud la nueva convocatoria que permitirá pagar una ayuda de 250 euros a cada estudiante, donde el Cabildo Gran Canaria tiene como objetivo con esta beca fomentar la movilidad del alumnado de la isla entre países de la Unión Europea con el objetivo de mejorar y complementar las necesidades de los estudiantes en el ámbito de los estudios postobligatorios. Para ello, la Consejería de Educación pagará una ayuda mensual de hasta 250 euros a los universitarios Gran Canarios por cada mes que estén cursando estudios en el exterior hasta el curso 24-25, y estas ayudas mensuales eran de 100 euros. Por eso, el Cabildo de Gran Canaria asume un compromiso firme con la dimensión social de la educación y con una política de becas y ayudas al estudio que garanticen que ningún estudiante abandone sus estudios postobligatorios por motivos económicos, asegurando así la cohesión social y la igualdad de oportunidades. Y es que en la convocatoria del curso pasado, el Cabildo becó a 157 universitarios Gran Canarios, a los que se ayudó con un total de subvención, es decir, 300.000 euros. A la convocatoria pasada se presentaron 248 solicitudes y se estimaron todas las que cumplían con los requisitos establecidos en la fase. Ninguna quedó fuera por falta de presupuesto. Y es que los alumnos que quieren recibir estas becas del Cabildo deben acreditar estar cursando un curso universitario de grado en un centro público, ser españoles o nacionales de la Unión Europea y demostrar que llevan al menos un año de residencia en Gran Canaria. También se establece como límite económico para otorgar estas becas que las rentas familiares del alumnado no superen los 24.000 euros anuales por cada miembro de la familia. El plazo para solicitar la participación en la convocatoria se extenderá en 20 días hábiles contando a partir del día siguiente de la publicación de las bases en el Boletín Oficial de Las Palmas y en el tablón de anuncios del Cabildo de Gran Canaria.

Muy buenos días a todos los componentes de la emisora Radio Tinamar, especialmente a todos los radioyentes que se dé por saludado y a toda aquella persona que ayer fue su onomástica, que se llaman Francisco y Francisca. Mis felicitaciones por su santo. Hasta la próxima. Adiós. Mi saludito es en general para todo. Hasta la próxima. Y ya tenemos el quebradero de cabeza encima, las nuevas elecciones. Porque los que vamos a votar tenemos un quebradero de cabeza porque no sabemos a quién vamos a votar. Hasta la próxima. Que Dios ponga juicio en todas las cabezas.

Y la Dirección General de Modernación y Hemoterapia, Servicio General de Salud, continúa facilitando la donación de sangre a través de su amplia red de unidades móviles y salas de extracciones, que esta semana recorrerán distintos municipios y espacios de Tenerife y Gran Canaria. Se recuerda que donar sangre de forma regular, al menos 2 veces al año, resulta fundamental para garantizar una reserva adecuada y atender la necesidad de los centros hospitalarios, ya que la sangre y sus componentes son necesarios para pacientes que requieren transfusiones por intervenciones quirúrgicas, accidentes, tratamientos oncológicos y otras patologías. También hay que decir que los hospitales, pues en cualquier momento que ustedes quieran hacer donación de sangre, también tienen habilitado para ello en su horario habitual durante la semana, y no solo donde se traslade la unidad de hemoterapia, sino también en los propios hospitales lo pueden hacer.

10:27 minutos de la mañana en Canarias. ¿Qué tal? Estamos en este lunes. Canarias registra nuevos récords de autónomos y confirma el éxito de las medidas de apoyo al sector. El número de trabajadores por cuenta propia alcanza los 148.807 personas, tras sumar 628 altas en septiembre y 3.207 en el último año, casi 9 autónomos por día. Y es que destacan que septiembre registra la cifra de desempleo más baja desde diciembre de 2007, lo que consolida la mejora del mercado laboral en las islas. Una Canarias que consolida la evolución positiva de su mercado laboral con los datos correspondientes al mes de septiembre y que reflejan un descenso del desempleo, un incremento de la afiliación y un nuevo récord histórico en autónomos. El archipiélago cuenta actualmente con 148.807 personas afiliadas al régimen especial de trabajadores autónomos, después de registrar un aumento de 628 personas respecto al mes anterior. Y este crecimiento se situó por encima de la media nacional, que fue del 2,6, y coloca a Canarias como la sexta comunidad autónoma con mayor crecimiento porcentual de trabajadores autónomos en el último año. Y es que el descenso del desempleo en septiembre, el más bajo desde diciembre de 2007, consolida la mejora del mercado laboral. Además, alcanzar un nuevo récord de personas autónomas no es fruto de la casualidad. Es el resultado del esfuerzo de miles de emprendedores y autónomos y de una estrategia del gobierno de Canarias orientada a acompañarlos en todas las etapas, según comentan precisamente desde el gobierno de Canarias.

Bueno, Víctor, ¿cómo están las papitas? ¿Hay todavía papitas de la cosecha canaria? Que las lluvias de días anteriores no sé si dejó que la tierra permitiese seguir recolectando papitas. Si es de las Picasso, mejor. La red Atlantic Cities apoya la candidatura de Las Palmas Gran Canaria 31 y valora su apuesta por situar a las periféricas en el centro del relato europeo. Y es que la Organización Europea sin ánimo de lucro, que promueve la cooperación entre las ciudades del arco atlántico, ha acordado recientemente apoyar la candidatura de Las Palmas de Gran Canaria a Capital Europea de la Cultura 2031. Reforzando así la dimensión de un proyecto que propone recompensar y repensar la relación entre centro y periferia desde la cultura.

Y en Vega de San Mateo, en la sala de exposiciones La Caldereta, coge en octubre el proyecto Geometría Sagrada del Vacío a la Forma. Mete octubre que continúa en la sala de exposiciones La Caldereta con el proyecto de esta artista local, Fátima Navarro, denominado Geometría Sagrada del Vacío a la Forma. Esta nueva exposición, la primera individual que Navarro realiza en La Caldereta, será inaugurada el 9 de octubre y estará abierta al público hasta el 24 del mismo mes. Hace unos 13 años comenzó su andadura en la pintura. En aquel momento era una forma de relajación mientras atravesaba un proceso de salud difícil. Desde el principio me atrajeron los mandales y las formas geométricas y empecé a incorporarlos a mis obras sin conocer todavía el concepto de geometría sagrada ni todo lo que había detrás de esa forma, argumenta la creadora veguera. Con los años, esa curiosidad fue creciendo, convirtiéndose en los últimos años en una investigación más profunda sobre la geometría sagrada. Navarro ha continuado formándose y también ha evolucionado por sí misma de manera autodidacta, donde con el tiempo concluyó que muchas de las formas que llevaba años pintando estaban presentes desde hace muchos años en el arte, en las catedrales, en las pirámides y en diferentes culturas. Desde entonces, comenzó a mirar la naturaleza con otros ojos, sus formas, sus patrones y las conexiones que aparecen entre unas cosas y otras. Que Fátima Navarro nos acerque a un redescubrimiento de la naturaleza y de la existencia a través del concepto de geometría sagrada es un acto que demuestra todo lo que esta artista veguera ha interiorizado y evolucionado a lo largo de más de una década. Esta exposición redescubre el espectador un orden que ya existe por sí y que no siempre somos capaces de detectar e interpretar. Y esta exposición es una oportunidad que se nos brinda para ello, comenta al respecto la concejala de Cultura Elena Santana. Y es que Navarro continúa expresándose. Un copo de nieve, una rama, una raíz, nuestros pulmones, formas diferentes que cuando nos detenemos a observarlas pueden mostrarnos algo en común. De ahí nace esta exposición. Del vacío a la forma, de una forma a otra, de lo que no vemos a lo que podemos observar. Estas obras forman parte de mi propio camino con la pintura y de todo lo que he ido descubriendo durante estos años. Y les invito a que vengan a mirarlas con calma y curiosidad y a encontrar en ellas aquello que cada uno les transmite. Y es que desde la Consejería de Cultura del Ayuntamiento de San Mateo les invitan a todos los colectivos y asociaciones culturales, vecinos y vecinos de La Vega y demás personas interesadas en el mundo del arte a que se acerquen y disfruten de una muestra que estará expuesta en La Caldereta, sala de exposiciones desde el viernes 9 de octubre, día de la inauguración, a las 19 horas y hasta el próximo sábado 24 del mismo mes en el horario de sala de martes a viernes de 9 a 14, 17:30 y 19:30 y sábados de 9 a 14 horas, permaneciendo domingo, lunes y festivo cerrado.

0: Los buenos días florales que nos transmite a todos nuestra vecina Lidia Alonso y también nosotros desde aquí que le damos ese saludo cordial. Para ti, Lidia, un saludo. Muy buenos días, mi niña.
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0: Pico y pala a esta hora de la mañana, acompañándonos como cada día aquí desde el centro de nuestra isla de Gran Canaria, desde este entorno que nos hace cada día ser cómplices de la magia, que produce esa esencia que se llama radio. Y en este caso, Radio Tinamar Canarias.

vamos a ir cambiando un poquito los estilos, vamos a ir cambiando la música también poquito a poco, como se suele decir cuando se trabaja en la construcción, dice vamos a ir terciando la mezcla. Y terciar la mezcla es mezclarla, ¿no? Mezclar un poquito de contenido de un estilo, mezclar el contenido de otro estilo, y así pues vamos también intentando cubrir todos los gustos musicales, porque la música es algo que no molesta, pero puede gustar más, puede gustar menos. En cuestión de gusto es como la vida misma. En cuestión de gusto no hay nada ni escrito ni dictaminado. Pico y pala. 10:36, como pasa el tiempo, Dios.

Estuvieron el pasado jueves en la fiesta del mayor, motivado por el Día Internacional de Mayores, en Vega de San Mateo. Y volvieron a agradar al público presente después de tanto tiempo sin actuar inoperativo. Han resurgido de nuevo. ¿Y de qué manera lo han hecho? San Antonio Norteño.

0: Buenos días, con unas florecillas de la mañana. Hermano, feliz lunes. ¿Qué tal, Picolín? Villa Mariana de Teror, Don Oscar. Muy buenos días, hermano.
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0: Feliz inicio de semana.

Las mañanas de la radio aquí en Radio Dinamarca, Canarias, como cada día, acompañándoles desde este bello entorno natural, sí, sí. Que el eslogan que siempre se pone por delante, San Mateo, ¿dónde? Punto de encuentro. 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

Hola, buenos días, Jorge. Saludos para el señor Pascual de parte de mi papá y en el mío, para mi tía Márgara, Rosa y Antonio, para Jenny familia, el resto de oyentes que tengan un feliz día. Inés, la hija del señor Damaso, desde el barrio de Ariñe. Señor Damaso, cuidado con la...

mañana de la radio, mañana de este lunes. Aprovechando este día, mañana aprovecharlo, miércoles dice que puede venir un poquito ya, cambiar el tiempo, bajar las temperaturas, el señor Ramos estará más contento a partir del miércoles, todas esas cosas. De momento día a día, pico y pala.

0: después de destrozar las canciones, como suele ser habitual con mi voz, que no es voz de cantante, pero los agricultores se quedan contentos cada vez que me pongo a tararear las canciones, porque eso atrae el agua y atrae la lluvia y al final, pues también todo lo que sea bien para la tierra, para nuestros campos, para nuestros agricultores, pues uno hace ese esfuerzo de intentar tararear, intentar destrozar las canciones para que el tiempo se asuste y venga el agua, así que no se extrañen por ello, tranquilidad. Pico y pala, 10 y 50 minutos de la mañana.
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0: Ay, Daila Monterrey, que el jueves deleitó también allí en el local social de San Mateo en esta fiesta del mayor. ¡Vamos, Daila!

Suena San Antonio Norteño, como suenan estas canciones. Dímelo, dímelo y dímelo. Te lo decimos a esta hora que está usted en la radio en color, Radio Tinamar Canarias. Que gracias por estar una mañana, un día más. Aquellos que han elegido estar acompañándonos a través de la magia que produce la esencia de la.

música norteña, música de San Antonio norteño, música que también en este espacio podremos compartir diferentes temas, diferentes estilos musicales en las mañanas de la radio, las mañanas de la radio en color, Radio Tinamar Canarias.

0: Concejalía de Cultura y la concejala Adelina Fernández, que nos comenta de la Biblioteca Municipal algunas acciones que se están llevando a cabo. La escuchamos.
1: La Biblioteca Pública de Santa Brígida, la Biblioteca Municipal Francisco Morales Padrón, ha recibido el Premio Nacional, Premio María Moliner, que lo que trata es de distinguir aquellas bibliotecas públicas de municipios de menos de 50.000 habitantes de toda España. Este premio se viene otorgando desde el año 1988, es decir, que tiene ya más de 35 años de historia. Y lo que intenta es premiar aquellos proyectos de carácter individual, de carácter específico, en torno a la animación, a la lectura, a la eficiencia de las bibliotecas públicas y a la integración de las bibliotecas en la sociedad. Concretamente, en nuestro caso, presentamos un proyecto en el que se trataba de poner en valor lo que es la biblioteca como espacio comunitario, como lugar de ocio y como lugar de bienestar social. Para ello hay que realizar una serie de actividades que venimos haciendo en estos últimos años y que continuaremos en esta línea. Las actividades que desarrollamos, por ejemplo, es el tener 5 clubes de lectura, de ellos 3 infantiles, 2 de adultos, que significa que en el caso de los infantiles vengan los padres y lean junto con los niños a todo el conjunto de personas que estén en ese momento, y en el caso de las personas adultas significa que vengan autores, muchos de ellos de esta propia isla, que con las que comparten y se haga público incluso esos encuentros. Por otra parte, tenemos talleres de escritura creativa contando con empresas especializadas en esta cuestión, como por ejemplo la que vamos a tener ahora de escritura teatral. Tenemos asimismo exposiciones. Es muy importante las exposiciones porque significa que contactamos con colectivos que están desarrollando actividades que potencian valores y que después estas exposiciones no solamente se quedan en la biblioteca, sino que van a los centros educativos o los centros educativos vienen a la biblioteca y se habla precisamente de estos valores que tienen que ver con el esfuerzo individual y colectivo. Y con la, por ejemplo, en este caso tenemos la exposición de Pinocho en torno a la verdad, la mentira, la influencia de los medios en la población juvenil. Y también otra cuestión importante es en el caso de los talleres de escritura creativa, hicimos el año pasado un taller para jóvenes. El resultado de ese taller se concreta en una publicación, en un libro que saldrá próximamente. Solamente me queda por terminar que justo este año en hacer homenaje a esta gran persona que fue María Moliner por su trabajo en la República, creando más bibliotecas de las que pudo ir, y por otra parte haciendo un diccionario únicamente ella sola. Así que estamos muy contentos, muy halagados de haber recibido ese premio María Moliner 2026.
0: La concejal de Cultura del Ayuntamiento de la Villa de Santa Brígida con ese premio María Moliner. A punto de alcanzar las 11 de la mañana aquí en Canarias, nos queda un consejito publicitario en esta mañana de la radio.
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Bueno, las agujas de reloj marcan 11 y 5 minutos. Por aquí el compañero Ramos, que seguirá en estas mañanas de la radio acompañándole. Las mañanas del lunes, San lunes. Que ustedes disfruten de esta jornada y la programación que continúa. No se nos vayan. Sean buenos. Que yo lo intento. Buenos días.

0: vienen a escuchar. Bueno, salió. Lo importante es que esté vivo, ¿ok? Muchísimas gracias.
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Hoy lunes 5 de octubre de 2026. Con 24 grados en nuestro municipio.

0: En este ratito de la mañana, pues repasaremos pequeños flecos de historia por si usted se acaba de incorporar.
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0: Conoceremos el tiempo. Y música, mucha música. Bueno, vayan preparándose para el 29 de noviembre, elecciones.

¿Lo ha cogido por sorpresa a usted? ¿Se lo esperaba? ¿No se lo esperaba? ¿Iba a aguantar más, como siempre? La verdad es que a mí sí que me sorprendió. Bueno, ahora tendremos la oportunidad de, pues, de elegir lo que cada uno crea conveniente. Por lo menos ahora tenemos la oportunidad.

0: Lo que casi tengo yo seguro, que no va a ser el candidato, ¿eh? Hay mucho inconforme dentro del propio partido y han salido encuestas ya y dudo mucho que sea el candidato.
1: ¿Sabes qué?
0: Pero por otro lado, también pienso, si está fuera del gobierno, cómo va a manipular todos los casos de corrupción cuando todos los especialistas y expertos están diciendo que en breve caerá la imputación por financiación ilegal.

0: Bueno, un mensajito de luz y buenos días, amigo mío. Feliz inicio de semana para todos los oyentes, para mis amores, para ti, Fátima, Jorge y para todos sus amigos, amigas. Pone dos copitas de vino aquí, chin chin. Tan temprano, luz.
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0: Bueno, como cada mañana repasamos ahora lo que nos comenta AM Canarias para el día de hoy, 5 de octubre.
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0: En cuanto a fenómenos significativos, baja probabilidad de tormentas ocasionales acompañadas de calima en las islas más orientales a final del día. En la predicción, en Lanzarote y en Fuerteventura, intervalos nubosos con predominio de las nubes medias y altas con baja probabilidad de precipitaciones dispersas y ocasionales acompañadas de tormenta al final del día. En el resto de islas, poco nuboso en general con intervalos en el norte, calima ligera en las provincias oriental y en niveles altos de Tenerife, sin descartar que pueda ser más significativa en las islas más orientales al anochecer. Temperaturas con pocos cambios en general, salvo ligeros descensos de las mismas en medianías orientadas al sur y al oeste. El viento en general flojo del noroeste en costa, más intenso en el suroeste y en el noroeste de las islas montañosas y del suroeste en cumbres. Bueno, hay una pequeña alerta que pone aviso especial, chubascos y tormentas muy fuertes y persistentes. En cuanto a temperatura, en las capitales canarias, en Las Palmas de Gran Canaria, mínimas de 23, máximas de 27. Santa Cruz de Tenerife, mínimas de 22, máximas de 28.

0: Tere que nos manda muy buenos días, amigos. Buenos días, Tere.
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0: Sí, qué odiosos son los lunes. Un día empalagoso los lunes.
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0: Bueno, por lo menos el próximo lunes, fiesta nacional.

El día de la hispanidad, que yo recuerdo cuando uno era un chavalito, un niño prácticamente, se le llamaba el día de la raza, ¿eh?

0: Repasamos pequeños flecos extraídos de la cuenta oficial de X en la provincia, donde el Ayuntamiento de Las Palmas de Gran Canaria expropia una casa y un local en Guanarteme para ampliar la Plaza de América.
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0: Y hace 17 minutos publicaron que los bomberos trabajan en la extinción de un incendio en una finca abandonada en Las Palmas de Gran Canaria.

0: Y la provincia que se pregunta, elecciones generales del 29N, ¿quién saldrá ganando en Canarias con el adelanto electoral?
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0: Por otro lado, Ángel Víctor Torres llama a seguir avanzando en derechos para la mayoría social frente a quienes traicionan al pueblo. Está bonito.

Ahora les ha entrado la prisa por derechos sociales, la vivienda. No han tenido 8 años. En estas 2 legislaturas, porque tampoco los otros anteriores han hecho nada, hay que ser honesto, ¿eh?

y los alquileres en la Villa de Santa Brígida, que se convierte en Misión Imposible. De 70 viviendas disponibles a solo 12.

Y el telescopio solar europeo ultima los permisos de obra para comenzar su construcción en 2028 en La Palma. Y el gobierno de Canarias que finaliza la situación de prealerta en Lanzarote ante la afección del cero energético.

Canarias que inicia la vacunación frente a la gripe, el COVID y el VRS. Estos son los primeros colectivos que recibirán las dosis.

y condenan al Servicio Canario de Salud por la muerte de una mujer 11 días después de recibir el alta con el potasio muy bajo. La sentencia concluye que la paciente debió seguir ingresada y recibir la medicación por vía intravenosa.

El amigo Pascual que nos manda el parte meteorológico en Breña Baja. Dice que está soleado con 22,5, sensación térmica de 20,8 y una humedad del 74%. Bueno, bien.

11:39 minutos de la mañana de este lunes 5 de octubre 2026. Paquita que nos manda un cartelito con un corazón y dice: hola amigo, un saludo para todos y todas, feliz lunes. Igualmente, Paquita.

La música inconfundible de los 80, sonando aquí en Radio Dinamarca, Canarias, para ti, Otawan, con su versión disco.

La música hoy entera solo la puedes escuchar aquí en Radio Dinamarca Canarias. Todos los amantes de esta época deberían estar contentos porque en la fiesta de las cinco décadas, de las fiestas pasadas, bueno, pues salvo pantalla, lo dije el otro día, lo demás daba penita, ¿eh? Y he visto en el cartel de actuaciones de Salva Pantalla que el día 10 de octubre estarán aquí en San Mateo, pero no sé en qué, a las 12 de la mañana, pero no sé por qué. A menos que ellos mismos se hayan equivocado en el cartel que han publicado, pero el 10 de octubre pone San Mateo a las 12. ¿Será por mi cumpleaños, quizá? Pero a las 12 del mediodía, uff, no sé yo.

Nos siguen acompañando Taiwán, en este caso con Hands Up, manos arriba. 11:43 de la mañana.

0: Bueno, y a esta hora ya es tiempo de unos consejitos comerciales y enseguida volvemos.
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Seguimos retomando grandes éxitos de la historia de la música. En este caso nos quedamos a finales de los 70 con Bonnie M y Malaika.

11:53 minutos de la mañana de este 5 de octubre 2026. Y ahora, si me lo permite, 5 de octubre, mañana 6 de octubre, se cumple el sexto aniversario, donde una de las personas más importantes de mi vida, pues se me escapó entre los dedos. Como siempre, pues yo le dedico esta canción a mi querida hermana.

Bueno, yo sé que esto no se suele hacer, pero a mí sí que me gusta compartir con todos ustedes pues mis sentimientos, y mis sentimientos son esos, mañana.

Seguimos avanzando con buena música y rock de los 70. En este caso, Status Quo, Whatever You Want.

Bueno, año 78, seguimos en los 80, digo en los 70. ¿Y se acuerdan ustedes de Demi Rusos con aquel tema tan bonito, tan maravilloso, Wishes Dance?

El inconfundible Demis Roussos, que en los años 70 nos dejó este tema en España, donde cosechó grandísimos éxitos. Seguimos en los 70, en este caso con música disco, porque en ese tiempo el señor Robin Scott sacó este tema muy peculiar titulado Pop Music.

la mejor música de los 70, 80 en esta mañana de lunes aquí en Radio Dinamarca Canarias. Canciones que sacamos del baúl de los recuerdos para ti. Como el tema a continuación, también de los 70, de la señora Tina Charles, con su I Love to Love.

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1: Sencillamente magistral, don Joaquín Sabina.

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1: Minutos de la tarde de este lunes 5 de octubre. Vámonos con Lady Gaga y su Bad Romance.

Bueno, comenzamos por el año 1989. El Dalai Lama, líder exiliado del Tíbet, resulta galardonado con el Premio Nobel de la Paz por su campaña de no violencia contra la dominación china del Tíbet, que fue invadido en 1950. Con esta campaña, el Dalai Lama ha conseguido desde su exilio en la India que el resto del mundo conozca la opresión que China ejerce sobre el pueblo tibetano y su religión.

En 1962, el Reino Unido, el grupo The Beatles lanza su primer single, Love My Do, canción muy diferente del resto de productos en oferta, por lo que rápidamente llegará a ocupar el puesto 17 del ranking y marcará el inicio del fulgurante ascenso para el grupo británico, mostrando que en una nueva savia inocente, descarada a la vez, que no le teme a nada, comienza a despertar y lucha por abrirse camino.

año 1934, lo que comenzó a medianoche como una huelga general contra la entrada de la seda en el gobierno central, se transforma en las últimas horas en una insurrección armada a gran escala en Asturias. En una alianza sin precedentes entre socialistas, comunistas y anarquistas bajo la consigna de la Alianza Obrera. Miles de mineros de las cuencas del Nalón y del Caudal se han levantado en armas, atacando de forma coordinada los cuarteles de la Guardia Civil y tomando los ayuntamientos de localidades clave como Mieres y Sama de Langreo. Mientras las columnas de trabajadores pertrechadas con dinamita avanzan ya hacia el centro de Oviedo, el gobernador civil ha decretado el estado de guerra y delegado al mando militar para contener una revolución social obrera que amenaza con hacer tambalear los cimientos de la Segunda República Española.

Ya en 1916, aunque la ruta principal del ferrocarril transiberiano se inauguró el 21 de julio de 1904, se abre en el día de hoy el puente sobre el río Amur, uniendo por fin Moscú con Vladivostok a través de 9.288 kilómetros de línea férrea, la más larga del mundo. Se soluciona así el grave aislamiento de Siberia. Atraviesa 8 zonas horarias en un viaje que dura cerca de 7 horas. Más adelante se añadirán otros ramales a China y Corea del Norte. Año 1910, en Portugal se proclama la República. El rey Manuel II huye al extranjero mientras el profesor Teófilo Braga se convierte en el primer presidente provisional de la República Portuguesa, ejerciendo el cargo por breve periodo de tiempo hasta el 4 de agosto.

Año 1795, por orden del presidente de la Convención Nacional, el general Napoleón Bonaparte frustra un levantamiento monárquico en París. Mucho más atrás en el tiempo, año 1582, se puede decir que este día de este año nunca existió, ya que en Roma el Papa Gregorio XIII ha decretado el calendario gregoriano en sustitución del calendario juliano. Y la noche del pasado jueves 4 de octubre dará paso al viernes 15 de octubre, por lo cual el 5 de octubre de 1582 nunca existió en nuestro calendario. They want you, they want you, they want you. 1511, en la actual República Dominicana, mediante Real Cédula del Rey Español Fernando el Católico, se funda la Audiencia de Santo Domingo, primera del Nuevo Mundo. No entrará en funciones hasta septiembre de 1526. Año 1143, en el segundo día de reunión, se firma el Tratado de Zamora en la ciudad del mismo nombre, entre Alfonso I de Portugal y el rey Alfonso VII de León y Castilla. Este tratado marca la fecha de la independencia de Portugal y el inicio de la dinastía alfonsina.

Repasamos ahora efemérides de nacimientos. Año 1924, en Santiago, capital chilena, nace el cuentista y novelista José Donoso, que formará parte del denominado boom latinoamericano. En sus novelas denunciará la decadencia de la alta burguesía. Su novela Coronación, de 1958, será claro ejemplo.

Año 1864, en Besançon, Francia, nace Louis Lumière, que junto a su hermano Auguste inventará el cinematógrafo.

Repasamos ahora efemérides de obituario y para los amantes de la manzanita. Año 2011, en la localidad californiana de Palo Alto, en Estados Unidos, fallece a los 56 años Steve Jobs, empresario y magnate de los negocios del sector informático y de la industria del entretenimiento estadounidense. En 1976 creó en el garaje de su casa junto a su amigo Steve Wozniak la empresa Apple Computer, donde construyeron uno de los primeros ordenadores personales y el primero en combinar un microprocesador con una conexión para un teclado y un monitor. Sus creaciones contribuyeron destacadamente a la popularización de la informática. O sea, que hoy hace 15 años que se nos fue este genio que fue Steve Jobs.

0: I'm breaking too.
1: Y mi cosecha le puedo decir que Steve Jobs murió de un cáncer de páncreas y que rehusó cualquier tipo de tratamiento. Todos recordaremos, los que tenemos una cierta edad ya, el primer smartphone, el iPhone 1, por ejemplo, entre otros. Los iPods, donde consiguieron meter en una cosita pequeñita como una caja de fósforo millones y millones de canciones. Gracias a estos genios, hoy en día podemos disfrutar de sus inventos.

Bien, este ha sido ese repaso a la historia. Que no está de mal de vez en cuando, pues, recordarla.

0: bonito. Pau Donés, cantante de Jarabe de Palo, que nos dejó ya hace un par de añitos ya.
1: Está bonito, qué bonito que se está.
0: Y quedándonos en este país, en España, el último tema de don Joaquín Sabina, que puso punto y final a sus actuaciones públicas, sintiéndolo mucho.

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Muchos creyeron que me habían amortizado cuando viajé del Within Center en camilla al hospital con los dedos del Serrat entrelazados, devolviéndome las ganas de cantar. El pan de ayer no es un buen postre para hoy. Mañana lunes es momento de inventarse y apostar, ya que Fernando me ha pintado en esta peli tal cual soy, un Taur que no se cansa de arriesgar.

Bueno, como notas de última hora, pues tengo un vídeo por aquí, pegadito al hospital de Gran Canaria. En los edificios que están posteriores, pues hay una columna de humo enorme. Debe haber un incendio en una vivienda de estas.

show number 12:55 minutos de la tarde ya. En este lunes 5 de octubre de 2026.

0: Pues tiempo de unos consejitos comerciales y enseguida volvemos.
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4 minutos sobrepasan de la 1 de la tarde. 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

0: 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Buenas tardes.
1: Hola.
0: Hola, Isabelita.
1: Hola, ¿cómo estamos?
0: Bien,
1: ¿están
0: bien?
1: ¿Están cochados?
0: ¿Eh?
1: ¿Están cochados o fritos?
0: Pues a media, a media.
1: A media. Yo te lo dije el otro día, siempre me acordaba de ti.
0: Sí, sí.
1: Ay, y me estaba en el Zoom, ay, madre mía. Era yo y estaba sofocante, me encanta el show, y no lo aguantaba. Yo siempre digo, ¿cómo estará ese hombre? Para los que no le gusta el sol, la verdad es que estaba fastidioso, dime.
0: Sí, sí.
1: De años se pasó, no lo dejo reconocer, ¿no?
0: Y ahora Calima, encima.
1: Sí, que nosotros, ¿cómo es? Salimos de Guatemala y nos metemos en Guatepeo.
0: Por eso te digo.
1: Pero sí, ¿qué vamos a hacer? Eso, así, la, con la naturaleza no podemos.
0: Sí, ajo y agua.
1: ¿Cómo te ha pasado el veranito? Yo en el vine. Bueno, no estaba ahí atrás. Y cuando puse la radio y la música, digo, hoy está José Luis.
0: Se nota. Digo,
1: el bailote, hombre, el bailote, como digo yo, digo, está José Luis. Y cuando te oí, digo, mira lo que hace. Cada loco con su tema, ¿no?
0: Hombre, está claro.
1: O estuviera bueno. Pues nada, niño, vamos a empezar la semana si Dios quiera, vamos a ver cuánto dura la tierrita. Mi nieta, la pobrecilla, la verdad que la pasa fatal también, como echando sangre por la nariz, que entonces se llevan a la madre, ¿sí?
0: Hombre,
1: y a la última vez era ya demasiado el angelito.
0: Sí, pero no creo que vaya a estar muchos días.
1: Ya.
0: Porque después hay lluvia, o sea que...
1: Ya. Pero en invierno no es, yo creo que es, ¿no? O como ella tampoco se está quieta, digo yo, no sé si yo se lo dije, digo, deja que está brincando y saltando, porque siempre está bailando ahí la... pone la tele y se pone con eso de los coreanos, los bailes de los coreanos, no sé si me hizo caso.
0: Pues
1: estaba la casa, ¿sabes? Pero que le fiesta mejor sí, mandar unas cositas. Pues nada, niño, un saludo para todos en general y que todo el mundo entre con buen pie esta semana.
0: Un abrazo.
1: Todas las que queda.
0: Un abrazo, Isabelita.
1: Igualmente, mi niño, chao.
0: Bueno, cariño. Bueno, el amigo Emilio Pinilla, que está al tanto, se acaba de celebrar el sorteo de la Copa del Rey. Y el Alcalá se enfrentará a la Unión Deportiva de Las Palmas y el Badajoz al Tenerife. Pone un potato y dice, me hubiese encantado un enfrentamiento con Las Palmas, se refiere al Badajoz, pero eliminar al Tenerife estará muy guay, y se ríe. Ay, Emilio. Gracias por estar al tanto siempre. Buenas tardes.
2: Muy buenas tardes, José Luis.
0: Hola, mami, ¿qué tal?
2: Isabel dice que si pasado o qué. Yo me parece que estoy sancochada ya.
0: Sí.
2: Tú sabes que si tú quieres sancochar un huevo con un poquito va... Pero ya este verano se ha pasado ya de tiempo.
0: Sí, la verdad es que ya yo no se acaba, ¿eh?
2: No se acaba y este mes va a seguir el mes de octubre, que se va a comer el otoño también.
0: Mira, a ver, no me estés diciendo eso.
2: Te lo estoy diciendo porque acabo de entrar a mi casa hace un ratito que entré. Digo, voy a llamar porque tú dijiste los teléfonos, voy a llamar. Pero José Luis, imposible ya de estar en la calle ni dentro de las casas. Y luego la noche también.
0: Sí, sí.
2: No tiene bastante con asarlo durante el día, que también la noche es peliaguda para conciliar el sueño, mejor
0: dicho. No sopla ni un poquito de brisa.
2: Ay, qué va. Aquí por la tarde pasa una ráfaga, un poco, pero porque yo estoy cerca de... Se ve el mar, se ve todo lo que es el puerto y todo. Y corre un pisco de brisa, digo, y la cogemos con ansia, pero después nos metemos dentro de la casa y Claro, no se puede dormir de madrugada, quiera o no quiera, ya te despierta porque no te deja dormir. Pues José Luis, ¿qué quiere que te diga, mi niño?
0: No, lo que tú quieras.
2: Tiempo para ver. Ahora te digo que para lo que está cayendo en la península, Dios mío, sí, lloviendo sí. Sobre mojado.
0: Una locura, ¿eh?
2: La cantidad de agua que ha caído, Dios santo, y en el mismo sitio, en Valencia, en Valencia, en, ¿cómo se llama?, en Barcelona, en varios de estos. Prefiero, bueno, no prefiero que no llueva, sino pero que llueva moderadamente, uh-huh. Que se quite este calor, que limpie la atmósfera. Es lo único que yo le pido al superior. Sí. Que no nos dejen más porque ya estamos achicharrados. Pero bueno, ya para el mes que viene ya tenemos las elecciones.
0: Sí.
2: Que Dios nos coja confesado, porque no vamos a saber. Vamos a tener que hacer un crucigrama.
0: Bueno, y ahora que hay otro partido nuevo. Uno no, hay dos o tres.
2: Y todos vienen a comer de la latita al gofio, como te...
0: Sí, claro, son los mismos de Sumar, que desaparece, Izquierda sí. Unida, lo que pasa es que se llaman diferente ahora.
2: Ya no se sabe, todos son perros, pero con distinto collar.
0: Yo solo digo una cosa, que cada uno vote lo que su conciencia le dicte, pero que hagan un ejercicio.

0: porque me subía la pensión el 0,25.
1: Sí.
0: 0,25 valía más el papel que me mandaba para darme la enhorabuena y el sobre.
1: Sí, sí.
0: Cosa que decía yo, pero ¿para qué me sube el 0,25? Si yo con el 0,25 no hago nada, porque tú me das el 0,25 y me quitas 2 o 3 euros.
1: Sí, y tuvimos que pagar la medicación también.
0: Hombre, y luego ahora la gente se ha echado a la calle, que yo no sé en lo que vamos a parar. Ya te digo, que Dios le dé conocimiento a aquellas personas para saber a quién vamos a votar. Porque yo digo, si tú vas a votar no al partido, sino a la persona, pero si después hacen los chanchullos que ellos quieren, hace un pacto con este y con el otro, con la galla, y todo se queda en la casa.
1: Eso es lo que ha pasado en esta legislatura, de un gobierno Frankenstein de esto, que todo el mundo tira para lo suyo y al final el país así está.
0: Mira cómo este Puigdemont va a venir para ese sitio, para Barcelona.
1: Recuerdo al señor Sánchez diciendo que lo iba a traer, pero con esposa, ¿sí?
0: Sí, con esposa no, con tata, pero sí que se van a dejar. Bueno, José Luis, no los canso, un fuerte abrazo para ti y familia. Gracias. No voy a dejar la familia atrás por si acaso no te dejen entrar a tu casa.
1: Yo te voy a ver.
0: Bueno, pero si pone algo detrás de la puerta.
1: Ah, pues entonces, pues nada, me voy a Carita, ¿qué voy a hacer?
0: Bueno.
1: O me voy a la manifestación, ¿eh?
0: Y te lleva a una tienda de campaña.
1: Claro.
0: Mi luz es pequeña. Bueno, pero no coja un viaje, ni mucho menos. Aquí en Las Palmas te lo puedes poner, porque aquí también hay.
1: Sí, hay un par de ellos ahí, en la Plaza de la Feria.
0: En la Plaza de la Feria. Yo mira todas las manifestaciones, que sea de caminar, eso, pero que yo haga noches y noches y noches. Bueno, pero la juventud es la que tiene que buscar su porvenir, porque ya el mío está hecho y más de hecho. Pues para Paquita, y que ya está recuperada, porque yo de vez en cuando la oigo en la radio. Recuperada. Anita Gil, Paquita y su esposo Tere Gutiérrez y Tere Rodríguez. ¿Alguna más? Ah, Carmen. ¿Y Gloria está mala o qué?
1: Bueno, ¿qué Gloria?
0: He cogido vacaciones.
1: ¿Qué Gloria?
0: Gloria, la de la radio, la de la
1: emisora. Creo que está un poco payulla, sí.
0: Ah, bueno, pues también, como es humana, también se puede poner mala. Pues sí, que se recupere para poderla seguir oyendo en la emisora.
1: Sí.
0: Un fuerte abrazo, José Luis, y para todos mis radio oyentes en general, que se dé por saludado de parte de Matica. Hasta la próxima.
1: Un abrazo.
0: Adiós.
1: Adiós.
0: Para Pascual también, eso que me hace la cruz.
1: Ah, vale.
0: Me hace la cruz y no me vuelve a decir nada por la radio. No me va a saludar. Bueno, pues que se dé por saludado de parte de Mari Carmen. Hasta la próxima, José Luis.
1: Un abrazo, Mari Carmen.
0: Igualmente.
1: Buenas tardes. Hoy, tú. A ver, buenas tardes.
2: Buenas tardes, José Luis, mucho calor.
1: Hola, María, no, ni mucho ni poco.
2: Pues aquí sí hace calor, José Luis.
1: Qué asco.
2: De verdad, pero es lo que toca, José Luis.
1: Sí, no debe...
2: 29 grados tengo yo en mi casa.
1: Mi madre, no debería ser ya, pero bueno.
2: Pues sí, pues es lo que toca. Mañana me voy de playita.
1: Bueno, mañana tienes calima aquí ya.
2: Pues mañana tengo yo playita.
1: Pues aprovecho.
2: Traeré del móvil, sí. Mañana voy a la playita a ver si se espera 26 a 25, melenar.
1: Mi madre.

0: pero estaré unas horas, no mucho tampoco, porque mucho calor no se puede aguantar.
1: No, que va, muchacho.
0: A mí me gusta la playa, pero hace mucho calor. Ahora mismo ya no, ya estoy cansado de mucho calor también. Pero me gusta pegarme por baños en la playa, ¿me entiendes? Me encanta.
1: Sí, sí.
0: Después regresar a domicilio. Es lo que toca.
1: Sí.
0: Pues José Luis, un buen saludo para ti y tu familia, para Jorge y su familia, y para David y su familia, y para todo el mundo, ¿vale?
1: Un abrazo, María.
0: Igual, adiós.
1: Adiós, mi niña. Buenas tardes.
2: Hola, José Luis, buenas tardes.
1: Hola, Tere, ¿qué tal?
2: Pues aquí con el tiempo buenísimo, porque ahora tenemos una de tierra que vamos.
1: Ya tenemos tierra, calima, después lluvia, ya, después...
2: Ya no se sabe ni lo que viene.
1: Ay, mi madre mía.
2: Ay, Dios mío, ¿qué vamos a hacer?
1: Pues
2: quiero felicitar a la panadería Pulido, que el sábado se portaron bienísimo, ¿eh?
1: Bueno, se armó un buen pitoste allí, pero bueno.
2: Bueno, pero ¿qué vamos a hacer? ¿Esto cerrarlo?
1: Sí, sí.
2: Y a mi nieto, Arrocha es el... Con las dos R, Adrián.
1: ¿Ves? ¿Cómo era con las dos R?
2: Pero yo estaba confundido, yo me pensaba que era con una R. No, me comí una. Pero bueno, le deseo suerte ahora el domingo o sábado.
1: Chacho, pues acabo de escuchar la... Creo que es el sábado.
2: El sábado a las 5 de la tarde, me parece.
1: Sí, sí, sí.
2: Vamos a ver si van caminando para adelante, poquito a poco.
1: Vamos a ver.
2: Pues mira, un saludo para ti, para tu esposa y tus hijos, para Jorge, para Gloria. Para David, su esposa, su hija y su yerno. Para Mari Carmen, que la acabo de escuchar.
1: Sí.
2: También para Pascual. Para Jenny Fedariñez y para toda mi familia.
1: Pues un abrazo también para ti, Tere.
2: Vale, a pasar buena tarde.
1: Bueno, mi niña, un abrazo.
2: Bueno, hasta luego.
1: Hasta luego. Buenas tardes.
3: Buenas tardes, amigo.
1: Hombre, Vicente, ¿qué tal?
3: Aquí estaba escuchando las cosas, a ver por ahí.
1: Claro. ¿Qué vas a hacer? ¿Otra cosa?
3: No,
1: otra cosa no se puede.
3: ¿Y el Pulido ganó?
1: 5-2.
3: Ah, viene que viene, no lo escuché porque salí en un momento a un sitio y no 5-2. Muchos goles.
1: Sí, sí, en la segunda mitad fueron casi todos.
3: Ya. Y nada, el tiempo esta semana va a venir dos borrascas aquí en Canarias. Una mañana a la noche y después el otro el jueves y el viernes.
1: Bueno, deja ver si ya por fin se instala el fresco aquí.
3: Sí, se va todo esto y a ver. Mira, un saludo a ti, familia, a Jorge, familia. También a Pili Juan de la Ballena, un saludo. A Raquel, su madre y su pareja. También a Vanessa, Lía Alonso, saludos y familia. A Inés, familia. A Paguita y Ignacio, saludos. Y también a Lucy, familia. Y a todas las amigas de Lucy que están por ahí escuchando.
1: Muy bien.
3: Y también a Jenny.
1: Sí, Jenny.
3: Y te paso con mi madre.
1: Venga, Vicente.
3: Un saludo.
1: Un abrazo, amigo.
3: Venga.
2: Buenas tardes, José Luis.
1: Hola, Lucrecia. ¿Qué tal, mi niña?
4: Terminando de comer un gazpacho con pan.
1: Mira tú.
4: Fresquito.
1: Eso sí da gusto, fresquito, ¿eh?
4: Me encanta. Pues no queda otra, sino hay que comer algo, porque si no, ¿cómo vivimos?
1: Sí, claro.
4: ¿Estás bien?
1: Yo sí, perfecto.
4: ¿Y todo bien también?
1: De momento nadie se ha quejado, Lucrecia.
4: ¿Y Jorge?
1: También.
4: Pues te saludo a ti y a toda tu familia, a Jorge y familia, de la cumbre a la mar, viva Radio Tinamar.
1: Muy bien.
4: Y yo saludo a todos los que saludó Vicente, que queden saludados. Que tengan un buen día, una buena tarde y una buena noche. Y hasta mañana, si Dios quiere, José Luis.
1: Un abrazo, Lucrecia.
4: Dale, cuídate, mi niño.
1: Bueno, igualmente.
4: Adiós.
1: Adiós. Buenas tardes.
5: Buenas tardes.
1: No oigo casi nada, a ver.
5: ¿No me oyes nada?
1: No. Bajito, ¿sí? Bajito, pero se oye la radio, bájala un poco.
5: Ah, la radio está a subir. Te lo puedes bajar, ya, si fuera pena a ver si baja la radio. Pues la radio está subido también.
1: Sí, porque ver, si hace eco, ¿eh?
5: Sí, sí.
1: ¿Cómo estamos?
5: Pues mira, José Luis, más o menos, tirando.
1: Tirando, no hay otra cosa.
5: Sí, sí, hasta que el otro tire por nosotros. Porque es así, yo no estoy apuntada, pero como esto viene cuando quiere, es lo que hay.
1: Ah, sí, dentro del bombo estamos.
5: Dentro del bombo, o sea, lo que no sabe cuando los toca.
1: Exacto.
5: La lotería seguro que no los toca, pero eso seguro que sí.
1: Sí, seguro.
5: Ay, Dios mío. Vamos a hacer, pues nada, vamos a dar un saludo a Lucrecia y a Vicente también.
6: Parte de Ignacio también.
5: A Mari Carmen, parte de Ignacio.
1: Sí, ya lo escuché.
5: A Mari Carmen, a mis sobrinos, a toda mi familia y a todo el mundo que me está nombrando.
1: Muy bien.
5: Porque si no, no terminamos.
1: Por aquí te mando un saludo, Mari Carmen, de Chamán.
5: ¿Cómo?
1: Que te manda saludos, Mari Carmen, de Chamán.
5: Ah, sí, exacto, sí, me llama. Sí. Y ya te digo, a todo el mundo general, pues, como dice Lucrecia, de la cumbre a la más viva, viva Radio Dinamá.
1: Sí, señora.
5: Y los que están en ella, que es igual.
1: Gracias.
5: Pues vale, mi niño.
1: Un abrazo, paita.
5: Para usted también, un saludo también para Fátima y para la abuela.
1: Muy bien.
5: Venga, hasta luego.
1: Adiós.
5: Adiós.
1: Buenas tardes.
7: Hola, buenas tardes, Luis.
1: Hola, Miguel, ¿qué tal?
7: Ahí estamos, ahí estamos.
1: Bueno.
7: ¿Qué pasa? ¿Qué va el tema de Luis?
1: Hoy, de lo que quiere.
7: Vale. Pues, ¿qué te digo, Luis? Paz en la tierra y gloria en el cielo.
1: Sí, sí.
7: Bueno.
1: ¿Ya está, Miguel?
7: Ya está, ya hoy no quiero hablar de nada.
1: Pues venga, Miguel, un abrazo.
7: Un abrazo.
1: Venga, mi niño.

0: tardes.
1: Hola, buenas tardes.
0: Hola, Carmen, ¿qué tal?
1: ¿Qué tal? ¿Cómo estás?
0: Bien, bien.
1: Aquí oyendo la música, oyendo las noticias.
0: Yo digo poca, porque para eso está ya...
1: Ya.
0: Todo contaminado de noticias. Ya, ya a mí me duele hasta la cabeza.
1: Ya, que va, que va. Y Gloria Chistamala, la Gloria, pues ya
0: sí.
1: No.
0: Sí, sí.
1: Estaba media gripada, la pobre, sí.
0: Sí, sí.
1: Estaba media fañosa, ¿eh?
0: Está tocadilla un poquito.
1: Sí, vamos a ver si se va recuperando poco a poco.
0: Sí, eso, una semanita y ya está.
1: Sí, claro. Pues nada, porque te digo un saludito para ti especialmente, para tu familia también, para Mari Carmen, Vicente, su madre, para Jenny, para Pascual. Y para todo el mundo en general. Y no me des números, ¿vale?
0: No, pues mira, cogí el bolígrafo casi.
1: No, para la próxima, no. A mí no me gusta tampoco, no. Las normas yo te di son como son y...
0: Sí.
1: Para el próximo sí me das, pero ahora no. ¿Vale?
0: Pues un abrazo, Carmen.
1: Pues venga, igualmente.
0: Bueno, cariño.
1: Adiós, adiós.
0: Adiós.

0: Buenas tardes.
1: Buenas tardes.
0: Hola, Tere, ¿qué tal?
1: Y aleluya.
0: ¿Aleluya qué?
1: Te llevo marcando desde que empezaste y entraba la llamada, pero no... Debe ser que estaba la otra delante.
0: Se cortaron dos.
1: Sí, se me cortó varias veces. Pues nada, yo quería saludar a toda la gran familia de la radio. A tu familia, a la de Jorge, a la de Gloria y a Gloria que se mejore. Y a mi marido, mis tres hijos, Pepe, Cristina y Irae, mis dos nietos. Y a una señora que vive por ahí por la casa Castillo, que ella no me quiere, pero yo sí la quiero. A mi Romina, a Levi, a Paquito, a Alexis, a la mujer de Alexis y a la mujer de Levi, que es Romina. A Paquito, el padre, que es Juan Francisco. Y que ayer fue día San Francisco para todos los Francisco y Francisca.
0: Ah, pues ahora me estoy enterando.
1: Sí, domingo 4 de octubre, día San Francisco.
0: Pues está bien.
1: Y el 7 de octubre, día de las Rosarias.
0: Pues yo no llevo por cuenta eso, fíjate.
1: Y después nos viene la Pilarica.
0: Sí.
1: Y después detrás me siguen tres cumpleaños en el mismo mes, mi hijo, mi nuera y mis nietos.
0: ¿Y yo?
1: Ah, y mi amigo.
0: Ah.
1: Mi gran amigo. No, yo no me olvido, mi niño.
0: Ya, un añito más, nos vamos haciendo mayores, Tere.
1: Sí, pero mientras que tengamos vida y salud y podamos tener lo suficiente para vivir y que no nos falte el platito de comida, es lo principal.
0: Sí, sí. Otros no han llegado.
1: Por suerte, por desgracia, son tantas las cosas que están pasando, José Luis, que más vale a veces ni ver la tele ni oír noticias.
0: Ya, yo decidí pasar de todo eso, pues si no me vuelven loco.
1: Pues nada, de paso también darle el más sentido pésame a nuestro amigo Sergio Tadeo, por el fallecimiento de su madre, que el jueves día 8 a las 7 de la tarde es el funeral en la iglesia del monte. Y darle más sentido pésame también a su hermana y a su hermano y a su padre.
0: Pues valga.
1: Y a sus dos nietas.
0: Al ser extensivo
1: y
0: el pésame.
1: Y una bisnieta.
0: Vaya, por Dios. Digo, decía que hacer extensivo por parte de todos los que hacemos este ratito de radio, pues también para ellos, ¿no?
1: Sí, ella quería que fuera en la iglesia del monte y sus hijos han respetado que su madre quería la iglesia del monte, pues ahí.
0: Pues eso, hay que respetar la voluntad siempre.
1: Sí, pues... Paco, ay, Dios. A don Antonio Suárez también y toda la familia. Y para que entre otra llamada, que seguro que estará haciendo lo que yo intenté hacer, intentar entrar y no podía.
0: No, ya están cerradas.
1: Vale.
0: Eres la última.
1: Ya. Pues besitos para todos y Mari Carmen de Yamán, Miriam, Jessica, Jenny, y Vicente, la madre, y Paíta, y a todos, porque se me va pueda quedar alguno atrás de la Cumbre de la Mar, que sé que todos saludos por igual.
0: Así es mejor.
1: Exactamente.
0: Pues un abrazo, Tere.
1: Pues bueno, amigo.
0: Venga.
1: Saludos para Fátima.
0: Se los doy, todos los de tu casa también.
1: Vale, serán dados.
0: Bueno, cariño.
1: Bueno.
0: Bueno, línea cerrada.

0: eres mi próximo error. Estoy con mis amigas de reo.
1: Bueno, como siempre, agradecerle la atención prestada en este ratito que compartimos cada día, que es la radio.

Mañana más. A primera hora con el compañero Jorge Rivero y a segunda hora, si ustedes lo creen oportuno, un servidor les acompañará durante un par de horitas, donde nos haremos compañía mutua. Sean muy felices, pasen muy buena tarde, chao.

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3: Bueno, muchas gracias. Esta canción dedicada con mucho cariño para nuestra compañera Sabrina. Para ella, con mucho saludo.

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4: Vamos con esta linda cumbia. ¡Ojoy!

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